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Seguimos compartiendo, queridos amigos, el Club de los Recuerdos con la buena música, por supuesto, por FM Popular 105.7.

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de FM Popular 105.7 y te recuerdo que estamos saliendo al aire a través del streaming de Noche Latina. Así que vamos a desarrollar qué tiene cada una de nuestras casas comerciales para ofrecerles. 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
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Bueno, seguimos compartiendo el Club de los Recuerdos con todos ustedes, con la mejor música a través de FM Popular.

0: Y bien, amigos, así seguimos compartiendo buena música con todos ustedes. 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Y seguimos compartiendo la buena música con todos ustedes a través de el Club de los Recuerdos por FM Popular 105.7.
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Y seguimos haciéndote compañía con la buena música a través del Club de los Recuerdos por FM Popular 105.7. Y vamos a ir cambiando un poquito de ritmo ya a estas horas de la noche. Son las 10:45. Y vamos a seguir también junto a nuestros auspiciantes. 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
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Y bueno, ahora ya cambiando un poco de ritmo a esta hora de la noche, ya nos empezamos a poner un poquito más lento, más romántico, y seguimos escuchando este tema, hermoso tema de Chayanne, en esto que llamamos el Club de los Recuerdos por FM Popular

Hermanitos, gracias por esta hermosa oportunidad. Gracias, Madrid. Gracias públicamente a el amadísimo Creador por darnos este momento, por darnos este regalo de la vida y esta hermosa oportunidad de estar aquí por primera vez en España. Gracias a todos ustedes, hermanitos de Latinoamérica, radicados aquí en la Madre Patria. Y un abrazo especial y nuestro agradecimiento a toda la gente de aquí, de este hermoso país. Gracias por su cariño y por esta hermosa oportunidad. Deseamos que la pasen muy bien. Algo muy mexicano. Con todo el respeto, ojalá que les guste esto. Venga, maestro.

Y bien, amigos, y así llegamos a la parte final de nuestra programación del día de hoy. Último día de la semana, viernes, por supuesto. Y nos despedimos de todos ustedes hasta la próxima semana, jueves y viernes, si Dios quiere. Estaremos nuevamente compartiendo un momento similar a través del Club de los Recuerdos por FM Popular 105.7. ¿Quién trabajó para hoy? Para todos ustedes, y muchísimas gracias por sintonizarnos, Elvis Martínez y operador Marcos Escalada. Así que mañana, si Dios quiere, estaremos compartiendo. Queda la cita hecha para mañana al mediodía, a partir de las 13 horas. Estaremos compartiendo siestas gambeñas con todo el cargamento de la música del litoral argentino para compartir con todos ustedes y, por supuesto, con todas nuestras firmas comerciales y todos nuestros oyentes. Nos despedimos entonces con este tema de Marco Antonio Solís. Hasta mañana, si Dios quiere, con siestas gambeñas, y hasta el próximo jueves con el Club de los Recuerdos. Muchísimas gracias, que Dios los bendiga y que tengan una buena semana.

¡Eso! Seguro que ahí los chicos de turismo están en meta bailando y organizando todo para mañana. Ahí el delegado seguro está ahí con la mano arriba. ¿Vieron que esta chica Anita de Alma Chaqueña es como Karina? Las letras, las canciones que tiene como que te dan el puñal en el pecho. Tomá y anda, guardate, dice. Qué barro, qué calidad que canta la mina esta. Me enamoré. Ahí también damos un saludo a la gente de Tres Pozos, que siempre están en sintonía. Ese de Tres Pozos es como... Tenemos ahí un club de fans, doña Elvis. Tenemos club de fans ahí en Tres Pozos. Y yo a cambio de eso, yo le llevo su paquete. Así también yo descanso un rato. Así que hoy vamos a estar yendo para esos lados a molestar a esa gente también ahí. Tengo que llevar a entregar un motor, no sabes si... que estábamos haciendo andar. Así que un saludo especial para la gente de Tres Pozos y para doña Vicente, que estuvo de cumpleaños la semana pasada, para Chichi Pérez, Nica, pues, también el popular Tarachú Pérez. ¿No lo conoces, Tarachú Pérez? Don Víctor Sosa, toda esa gente ahí de Tres Pozos, seguro que están escuchando. Y capaz que haciendo una sobremesa ahí para Don Juan Pérez, el Popu Pona. Toda esa gente de Tres Pozos que seguro que están en sintonía de la radio. Me estaba dando una invitación Don Juan, que va como un asadito, dice. Así que vamos a cumplirle con el nombre, vamos a tener que ir, obligado. Ahí estamos escuchando la música de Alma Chaqueña, señoras y señores, cuando ya pasaron 12 minutitos de las 13 horas. Y mientras que la locutora oficial está acomodando acá sus papeles para empezar con las casas comerciales, vamos a seguir escuchando un poquito más de música. Ahora vamos a escucharlo a otro cantor de acá del Chaco Impenetrable, Pico Frank. Otro también que se ganó un lugarcito en los escenarios mayores de la música del litoral y folclore argentino. Y también te comentamos a la gente que hoy es el gran baile, ¿eh? De un mes que te estaba esperando, hoy ya el baile. Así que, ¿cómo se está preparando la gente para hoy? Si ya compró su anticipada, porque también me estaba enterando que ya a la promotora oficial que tenía las anticipadas no le quedan más. No sé si usted sabía esa data, doña Elvis, que ya no le quedan más. Así que si no compraron las anticipadas, que estaban súper accesibles, vas a tener que venir a pagar un poquito más, mínima diferencia, pero de la mano de San Producciones creo que no te puedes perder esta gran fiesta que te trae a los mejores artistas de la zona. Y la frutita del postre, creo yo que es el grupo El Aguante, entre otros que son muy buenos de los que están en la lista. Así que a grupo El Aguante esta noche acá en Pista del Recreo vamos a ser privilegiados para ver y escuchar y bailar por primera vez. Está pisando este mítico escenario. Así que un saludo también para Sam Producciones, que seguro de estar escuchando la radio, que le encanta la música de Pico Frank. Enseguida vamos a pasar un tema, uno de los temitas que está sonando bastante también. Así que le dejamos con esto y seguimos.

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0: Y así empezamos con toda la buena vibra al programa del día de hoy de Siestas Campeñas, por supuesto, con la buena música de nuestro litoral argentino. Enseguida vamos con las publi, ya enseguida vamos con la publi del gran baile que se está por realizar en Pista El Recreo también, de la mano de San Producciones, por supuesto. Y con todo lo que tenemos para el día de hoy. Pero primero, lo primero, decía mi abuela. Bueno, tenemos primero los comunicaditos, luego los ofrecimientos. Tenemos rifa, tenemos bono, tenemos pollo, tenemos empanada para mañana domingo. Así que un día bien cargadito de ofertas y de ofrecimientos. Tenemos reuniones también. Bueno, vamos a empezar por un mensajito, un comunicadito de la comunidad Virgen de la Merced de aquí del barrio Belgrano. La comunidad Virgen de la Merced invita a todos los vecinos del barrio Belgrano a una reunión hoy a las 15 horas en la capilla de dicha comunidad, de la comunidad Virgen de la Merced, con motivo de la novena de nuestra patrona, la Virgen de la Merced, por supuesto. Así que a partir de las 15 horas están invitados todos los vecinos y todos los que quieran asistir a una reunión, por supuesto, que se estará realizando en la capilla de dicho, de nuestro barrio Belgrano, capilla Virgen de la Merced. 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Es de gran ayuda para los chicos su colaboración. 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Este bono, como ya les había dicho, organizan el Club de Padres, el Club de Familia. El valor es de solamente 5,000 pesitos y el premio, escuchen bien, por 5,000 pesitos te podés ganar una moto 0 kilómetro. El primer premio es una moto 110 cilindradas, 0 kilómetro. Y el segundo premio, una super canasta familiar. Aprovechemos a nuestra escuela. 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Los números ya están a la venta, están circulando, tienen todos los chicos de la EPEP número 4, los profes, los padres, por supuesto, y yo colaborando como siempre con este colegio secundario, porque mis niños van ahí. Yo fui alumna de este colegio, terminé mi secundario en este colegio. 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Cualquier cosita me mandan un mensajito, les hago acercarse a su domicilio. O pueden acercarse también a FM Popular 105.7 cuando yo estoy acá en los horarios de mi programa y llevar su cartoncito de la suerte. Bono entonces, contribución organizado por el Club de Familia de la EPEP número 4, sale solamente 5,000 pesitos y te podés ganar una moto 110 cilindrada 0 kilómetro o una super canasta familiar. ¡Ea, tata! Se le escapó el pollito a mi operador acá. No la deje salir todavía. Tájele la gatera, señor operador. Bueno, y tenemos otro súper ofrecimiento de los chicos, justamente de los compañeros de mi operador acá, que también está en esta tecnicatura de turismo. Es el terciario de la EPEP número 4, por supuesto. Realizan deliciosos pollos con ensalada y mandioca. Los pollos, ya lo dijo mi compañero, son como pavo de grande, así que vos almorzás y te queda todavía para la cena la mitad del pollo, pues no lo vas a poder comer toda la siesta. Así que te queda para la cena. Organiza entonces, ahí le leo completito, pues yo siempre me aprendo la mitad nomás de los títulos. Asistente en Turismo, Recreación y Tiempo Libre. Este es el nombre completo de la tecnicatura del profesorado que están siguiendo estos chicos del terciario para solventar la pollada esta, ya tengo una ensalada en mi cabeza de rifa, de pollo, de empanada, de todo. 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Es el número del profe Ale Roda, que creo que todos lo conocen. DJ Ale Roda, por supuesto, también. Colega de mi operador, el... Así que no sé cómo irán a salir esos pollos bailando, van a salir a la parrilla los pollos eso. 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Este es el número del profe Alex Rodas entonces. Bueno. Otro ofrecimiento para el día de mañana también. Dice, hola doña, ¿me podrías hacer la publicidad de venta de pollo para mañana al mediodía también? Pollo a la parrilla con ensalada y este ya es con un pan casero y una batata. El combo a 15,000 pesitos. Bueno, pollo a la parrilla con un pan casero y batata. El combo a 15,000 pesitos. También contamos con sopa paraguaya, la porción 4,000 pesitos. Para pedidos, te puedes comunicar a las siguientes líneas telefónicas: 3704-595522 o al 3716-456613. O bien acercarse al domicilio de Don Tino Navarrete y familia en el barrio Santa Catalina. Desde ya, muchísimas gracias, dice. Así que, bueno, todos estos ofrecimientos tenemos para el día de mañana, así que no te podés quedar sin tu almuerzo. Y por ahí, si está medio aburrida el pollo, ya me van a correr, se van a enojar conmigo los que están haciendo la publi de pollo. Pero por ahí, si querés para la cena o por ahí si te llega a faltar o estás aburrido a comer pollo, yo hago empanada de carne mañana. Bueno, la locutora también tiene que hacer publicidad porque falta plata, no llegamos a fin de mes. Ya me voy a volver gitana dentro poco yo. Bueno, yo realizo empanada de carne para mañana al mediodía, riquísimas empanadas de carne a 8,000 pesitos la docena. Y si me encargas dos docenas, 15,000. Te hago el combo también de ahí. Así que riquísima. Al horno o frita, lo mismo. Te llevamos hasta tu domicilio. Así que realizaremos los pedidos de empanadas. Bueno, vamos a hacer un descansito. Voy a tomar unos mates porque me quedo sin saliva. Y después sí, vamos con todo el cargamento de las casas comerciales, las firmas comerciales que nos respaldan y confían, por supuesto, en nuestro trabajo. Y desde ya, muchísimas gracias de todo corazón. Es una ayuda para nosotros. Bueno, mando un saludito para Elena Pinos, de la localidad de Ibarreta, de la señora Elena, para Joana, la señora de... al revés, cruzado. Elena es de Fontana y Joana es de Ibarreta. La estaba cambiando domicilio a la seño yo. Bueno, para doña Rosa Sanabria, que es fiel oyente de mi programa también. Y muchas bendiciones de corazón a Omarcito, que le vaya muy bien en su retiro espiritual, porque los chicos del grupo de jóvenes y de confirmación de la parroquia local están en un retiro espiritual, creo que en la localidad de Las Lomitas. Así que bendiciones, que le vaya muy bien a estos chicos, que disfruten de este retiro espiritual, del encuentro con muchas personas de otros pueblos, chicos de la edad de ellos, de otras localidades. Es muy lindo. Así que muchas bendiciones y un saludito para todos mis oyentes, por supuesto, de todos los parajes vecinos, las colonias aledañas, de todos los pueblos vecinos. Y les cuento que estamos llegando hasta el confín de nuestro país, hasta el rinconcito más chiquito de la Argentina, a través del streamer de Noche Latina, por supuesto. Esto que llamamos Siesta Campeña, y le mando un saludito también a mi hijo de la ciudad de Formosa, Alexis Emanuel Martínez, que también está sintonizando esta campaña y es un amante, pero amante mal de esos locos del folclore y del malambo. Y es profe de Lida y profe de folclore, así que un beso, un abrazo a mi nieto, a mi nuera y a mi hijo que nos sintonizan desde la ciudad capital de Formosa. Bueno, seguimos entonces. Habla mucho y no se escucha la música, me van a decir enseguida. Así que vamos con toda la música entonces, señor operador.
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0: 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Dice, ¿qué va a ser? Bien, ajá, anestesia. Qué bárbaro, ¿sí? Y bueno, así estamos compartiendo música de Pico Frank, señoras y señores. No, no, no hay que esperar nada. ¿Qué dice Sam Producciones? ¿Cómo se está preparando Sam Producciones para esta noche? 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

Bueno, y así seguimos compartiendo, queridos amigos, fiestas campeñas con todos ustedes. Y vamos ahora a agradecer a todas las firmas comerciales que hacen posible que estemos compartiendo estos momentos de radio con todos ustedes. Y por supuesto, siempre nos están respaldando. 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vamos a tener que hacer grabar. Trabajo nomás me da doña Mari La Graña. A ver si me está escuchando por ahí que me conteste, porque ahora le voy a tener que cambiar la publi dentro de poco. Bueno, ya está instalada ya ahí en su nuevo local, así que creería que va a tener que ser corralón doña Mari. Y no sé qué más le va a agregar, porque doña Mari ya no sé. Un semejante, pero semejante local tiene ahora el que era Super Kiosco Mari. Ella muy bondadosa, era para ponerle el nombrecito a su negocio. Pero se merece, mis felicitaciones. Una mujer muy lucharona, muy trabajadora, así que se merece eso y mucho más. Un saludo de paso a doña Mari La Graña. Bueno, corralón doña Mari sería entonces ahora. Que me avise doña Mari si le cambiamos o no, pero va a tener que esperar para grabar la publi nueva. 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Bueno, a todos ellos y por supuesto a todos mis oyentes, muchísimas gracias por aguantarnos y por darnos más ánimo. Se ve que se escucha el programa porque vamos cada vez más arriba. Así que, y nosotros vamos aprendiendo a animar como se debe, como le había mandado un mensaje una vez al compañero y amigo, a nuestro director de radio, al señor Sergio Galeano. Le dije que me iba a tener que dar una clase de animación. ¿Y saben qué me contestó? Que la animación sale del corazón. Así que hay que meterle para adelante nomás sin vergüenza. Y bueno, y eso es lo que estoy procurando hacer. Y recibo críticas, ¿eh? Algo que no le gusta, me manda un mensajito y le corregimos. Le modificamos, le corregimos o le volvemos a hacer lo mismo otra vez. Así que, bueno, voy a saludar a la profe Lali Segovia. La profe Lali Segovia nos está escuchando con su papi, con don Segovia y con Lauti.
cariños y abrazos para la profe Lali, que está sintonizando estas campañas. Y Toby, Toby está en el retiro espiritual también, cierto, porque Toby es un amante del folclore también y del malambo. Así que saludo también para don Nino Amarilla, que está cumpliendo un año más de vida de parte de su nieta Judith, de todos sus hijos, de Marcos y de toda su familia, por supuesto. Bueno, seguimos entonces compartiendo estas campañas con todos ustedes a través de FM Popular 105.7, que está transmitiendo, por supuesto, desde el corazón del barrio Belgrano, desde aquí, desde la mismísima pista al recreo del señor Catalino Barrios, la pista de los grandes éxitos bailables de la historia de este anhelado del campo, por supuesto. Seguimos con la música del litoral.

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10: Eso, volvimos. Después de la primer tanda publicitaria que estamos pasando para acá, hacer saber a la gente también que tienen oferta bastante. 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Así estamos escuchando temas de Los Príncipes de Misiones, que me están mandando mensaje que el amigo Néstor Cuevas, que está escuchando la radio, dice que ponga un tema de Los Príncipes y destapa una cerveza. Y pero tenés que traer para acá, pues, amigo. Vamos a tomar juntos. Saludos especial ahí para Néstor Cuevas y su familia, che, que están escuchando la radio. También para una personita ahí que no quiere que diga el nombre, pero también quiere que pase el tema de Los Príncipes de Misiones. Están de moda los muchachos. Vamos a ver si otro baile los traen para acá. Así que ahí dejamos que suene este tema. Qué temita, ¿eh? Destaparon, amigo, la cerveza. Ahí va de vuelta.

bárbaros esos temas, señor operador. Ya le está haciendo cosquillas a las patas alguno por ahí por venir a bailar en pista al recreo. Ellas están pero haciendo los pasitos prohibidos, dijo Sergio Galeano. Nos manden pues esa foto que están mandando, esa latita de cerveza transpirando, che. Y yo lo estoy tratando de controlar acá a mi operador con mate amargo. ¡Qué bárbaro! Sí, con tan mate con aní, pero la cerveza esa de más tentadores. No manden pues esa foto, no sean malos. Bueno, seguimos compartiendo la buena música con todos ustedes a través de Fiesta Campeña, por supuesto. El programa que no te deja dormir la fiesta y no deja que te aburra tampoco. Enseguida vamos ya con qué y qué tienen para ofrecernos cada una de nosotros.

0: querido.
1: ¿Cómo te va con él? Qué linda la foto. 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

0: Ana Sorcha el Chancho.
1: De la provincia de Formosa.
2: Y bien, amigos, y así estamos compartiendo así esta campaña con todos ustedes. Y vamos ahora con nuestras firmas comerciales nuevamente. 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

0: 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Justo me estaba mandando un mensajito ahí por eso. Curiosa la locutora, por eso corté acá la publi, pero ya seguimos, ¿eh? No se enojen las demás casas comerciales. Hoy me ríe mi operadora, qué desastrosa que soy para hacer la publi. Voy a leer acá porque a mí no me conviene que se me enojen pues los dueños de las firmas comerciales, así que vamos a tener que hacer lo que el cliente pide, dice el refrán. Bueno.
1: ¡Anda a lavar los platos, vaya!
0: Ay, ay, ay, qué feo cuando te dicen anda a lavar los platos. Eso es porque no quieren que escuche lo que vos estás hablando. Bueno, el amigo así de súbito dice, saludame con un lindo chamamé. Dice, para los muchachos del 20 de junio. Porque van a ir a participar de un campeonato de fútbol, dice nuestro amigo Alcides Swiston, propietario de la clandestina. Bueno, a todos los muchachos del 20 de junio, entonces, mucha suerte, muchas bendiciones y que ganen, por supuesto, un saludito enseguida. Le vamos a estar programando el tema musical que está pidiendo acá don el compañero Alcides Swinton, compañero y amigo, por cierto. Bueno, a ver qué hora es, señor operador. No tengo tiempo todavía. Cortamos la publi. Cortamos y después seguimos más. Nos están bombardeando con pedidos, le cuento. Bueno, otro pedidito acá dice: hola Elvis, ¿cómo estás? Pásame un enganchado de alma chaqueña. Uga, tata, soy Brian, dice. Este chico creo que era del pescadero, si no me equivoco. Bueno, un saludo para Brian entonces.
2: Aguante el delivery, Cuba.
0: Ay, Dios. Así de no me joda. ¡Qué bárbaro! Estos se pasan, se pasan. Bueno, seguimos escuchando la música, por supuesto, del litoral argentino, la música que nos identifica como argentino y como formoseño de Yapa. En Siesta Campeña, por supuesto, por FM Popular 105.7. Y ya seguimos con las demás firmas.

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1: ¿Quién es?
0: Soy yo, tu marido.
1: ¿Qué es lo que está queriendo?
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1: No, no puedo porque estoy ocupada.
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2: Y ven ahí, este temita va dedicado a los amiguitos ahí de mi compañero y amigo Alcide Subiston. Ay, Ruperta, dice, así le dicen cuando vienen después de jugar fútbol, seguramente en la casa.

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0: ¿Y quién de ellos para los que están ahí?
1: Y están todos. Está José, Pedro, Manuel, Jorge, Daniel y el Tito también.
0: ¿Y qué pa' están haciendo esos gente viejo ahí?
2: Si tenés mil, nos vemos ya.
1: Fuman y tocan.
0: ¿Y qué pa' es lo que tocan?
1: Y la verdad que ya están tocando todo ya.

Y bien, amigos, así estamos compartiendo así estas campañas con todos ustedes, por supuesto, por FM Popular 105.7. Y vamos a seguir junto a nuestros amigos auspiciantes. 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
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Y seguimos con este hermoso chamamé tropical que está sonando acá por FM Popular 105.7 y el club de, y Siesta Campeña. Es bajo que se le cruzan los cables a la locutora, che. Siesta Campeña, entonces, el programa que no deja que te aburras a la siesta tarde de los sábados.

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Bien, ahí cuando pasaron 41 minutitos de las 15 horas. 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

Con Carabajal, carajo. 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Seguimos escuchando ahora. Vamos a escuchar a los Cardenales. Este tema le gusta a mis suegros. Cardenales, entro en el Face y miro tu foto. Y...

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Bueno, Sandrita, Sandy, Sandy, Sandy, Sandy, así que ya nos vamos nosotros y viene para la tranquilidad de todos ustedes. Ya nos vamos nosotros enseguida, enseguida, y viene Sandy con todo el cargamento de Cachacumbia, por supuesto, el especial del recreo, que es hoy, por favor. Así que ya viene con todo el cargamento y todas las anticipadas que le quedan, que ya son poquitas, así que a las 16 ya está Sandy por acá. Así que vengan a llevar las anticipadas porque vuelan, vuelan y se van a quedar sin anticipadas. Les cuento, no sé también si estarán quedando. Para mí que ya una, dos, si

el sorteo del asado también. 065 termina mi DNI. Y un saludo para toda tu audiencia. Y ¡fíjate la gallina! ¡Está comiendo la

0: Qué bárbaro, qué temita este de los Príncipes Misiones. Y bueno, nos quedamos sin horario para continuar el programa. Nos estamos despidiendo y te dejamos la cita para mañana a partir de las 20 horas hasta las 12 de la noche. Así, con el Club de los Recuerdos, porque como bien saben, el programa de Siesta Campaña solamente se transmite los sábados de 12 a 16 horas. Bueno, ¿quién tuvo el gusto y el placer de trabajar para todos ustedes en consolas y sonido? Marcos Franco, bueno, un poco de charla también, ya como dijo Doña Elvi, de caradura estamos acá. Así que haciéndote poniéndote la mejor onda para que no sea aburrida tu siesta. Así que bueno, yo me estoy despidiendo hasta mañana a partir de las 20 con el Club de los Recuerdos. Muchísimas gracias a todas las personas que están del otro lado escuchando y haciendo el aguante, y te dejamos también con el cargamento musical y todo el avance de lo que va a ser esta noche en Pista del Recreo, con esta gran fiesta que te propone Sam Producciones, que tiene una grilla de artista impresionante, así que no te la puedes perder. Bueno, yo más que agradecido con todos ustedes, sin más nada que decir, me despido hasta mañana.
1: Así es, y como ya lo dijo Marquitos, tenemos ganas de seguir, pero no se puede, hay que respetar los horarios, así que ya viene San pisándonos los talones con su especial, por supuesto, que es hoy ya, así que ya no le queda nada a Sandri, y ya no le queda nada de entrada tampoco, así que más que muchas bendiciones, que no las necesita, porque seguramente le va a ir súper, súper bien, como ya está acostumbrada San a organizar estos eventos súper, súper buenos. Así que en el Recreo Bailable, por supuesto, en la pista de los grandes éxitos bailables de toda la historia de San Isidro del Campo, la única pista que tenemos, excelentes eventos que siempre se realizan acá en Pista del Recreo del señor Catalino Barrio, por supuesto. Y nos retiramos nosotros. Sigue San con todos ustedes, con Cachacumbia y todo el adelanto de lo que está por pasar esta noche aquí en el Recreo Bailable. Más que muchísimas gracias, agradecida con Dios, por supuesto, en primer lugar, como siempre. Agradecida con el director de la radio que nos permite estos espacios para compartir y divertirnos de paso con todos ustedes, a nuestros oyentes y, por supuesto, a todas nuestras firmas comerciales que nos hacen el aguante siempre también y respaldan nuestro trabajo. Nos despedimos entonces, como ya dijo Marquitos, mañana a partir de las 20 o 21 horas, depende de DJ Fantasma. Si DJ Fantasma está antes, él está hasta las 21, y ahí entramos nosotros. Ah, bueno, Sam no hace radio hoy, dice, pues está re atareada, así que ahí me mandó un mensajito Sandrita Hinojo. Entonces vamos a dejar programado igualmente su pool y todo aquí, y todo lo de Cachaca Cumbia, pues de Cachaca Cumbia, por supuesto. Así que ella ya está, pero a full con el preparativo del evento, así que imposible que haga radio hoy. Bueno, más que muchísimas gracias, y será hasta mañana, si Dios quiere, a partir de las 20 o 21 horas, cuando estemos compartiendo con todos ustedes.